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Va dir: una falta grave cometió entonces Alfonso de Aragón, la de dormirse sobre sus laureles, creyéndose ya pacífico poseedor del reino de Nápoles, sin reparar, hasta que ya fue demasiado tarde, que los mismos que se le vendían como amigos iban secretamente preparando su ruina.

0: 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Los primeros refuerzos que acudieron al rey fueron de Sicilia, conducidos por Gilaberto de Centellas y Bernardo de Cabrera, y el 10 de junio de 1423 tuvo el gozo de ver llegar la armada catalana y con ella la brava hueste que, mandada por el de Cardona, solo esperaba el momento de vengar la afrenta sufrida por sus hermanos. No se les escaseó ni les retardó el rey esta satisfacción. Nápoles se vio combatida y asaltada por tres partes distintas, por la de la marina, mandando las fuerzas el mismo rey en persona, y por dos lados de tierra, siendo jefes de las divisiones al infante don Pedro, hermano del rey, y los condes de Cardona y de Pallars. Recia fue la batalla, y tanto más desesperada la resistencia, cuanto durante la noche del primer día de combate entró Sforza en la ciudad para ponerse al frente de los suyos. Dos días se sostuvo Nápoles, durante los cuales no hubo un momento de tregua ni descanso para sitiados y sitiadores, corriendo por las calles, mezclada a ríos, la sangre de unos y de otros. Sforza, que dio pruebas de un valor indomable, tuvo cuatro caballos muertos y solo cedió cuando los catalanes, deseoso de acabar de una vez, prendieron fuego por todas partes a la plaza. Voló entonces Sforza en auxilio de la reina y sacándola del castillo de Capuana se la llevó a Aversa, mientras Nápoles era pasado a hierro, a sangre y a fuego, vengando los nuestros con esta espléndida jornada la derrota sufrida en aquel mismo lugar pocos días antes por sus compañeros. 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
1: Lord Vader, es un placer inesperado. Nos honra con su presencia.
2: Puede usted ahorrarse los cumplidos, comandante. Estoy aquí para que terminen cuanto antes.
1: Le aseguro, Lord Vader, que mis hombres están trabajando todo lo que pueden.
2: Quizá yo pueda encontrar nuevas formas para motivarles.
1: Le prometo que la estación entrará en funciones según lo planeado.
2: El emperador no comparte su valoración tan optimista de la situación actual.
1: Pero él pide lo imposible. Necesito más hombres.
2: Entonces tal vez pueda usted decírselo cuando llegue.
1: El emperador vendrá aquí.
2: Así es, comandante. Y está muy disgustado por su aparente falta de progresos.
1: Nos esforzaremos.
2: Eso espero, comandante, por su propio bien. El emperador no es tan magnánimo

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L'armada catalana, que al mando del conde de Cardona havia pasado a Nápoles llegando tan a tiempo para librar al rey de su crítica posición y cambiar la faz de las cosas, iba más que con la idea de empeñar al monarca en las cosas de Italia, con la de hacer que regresase a estos reinos donde podía ser necesaria su presencia a causa de los asuntos de Castilla, cada vez más amenazadores y erizados de males y dificultades. Don Alfonso, a quien afectó por otra parte la prisión de su hermano don Enrique, llevada a cabo entonces por el rey de Castilla, se dispuso a acceder a las peticiones de súbditos y a trasladarse a Cataluña y Aragón, pero sin por esto abandonar el reino de Nápoles, que miraba ya como suyo. 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Diu, paradójicamente, la parcialidad mallorquina que ocupaba el poder en las instituciones de la universidad no fue desalojada y el régimen electoral de la pragmática de Hug d'Anglesola siguió vigente hasta 1425. También resultaron contradictorios los cambios en la administración real. El procurador real, Mateu de Lloscos, cedió su cargo a Pere Casaldàguila, pero el gobernador, Roger de Montcada, reconocido partidario del conde d'Urgell, permaneció en el cargo hasta 1405, aunque lo fue de manera nominal, pues en esos años ejerció realmente el gobierno Pelayo Unís, uno de los personajes más influyentes e intrigantes del momento y miembro de la parcialidad en el poder de la universidad. Fueron precisamente sectores próximos a Unís quienes se opusieron al nombramiento de Olfo de Próxida como nuevo gobernador mediante el argumento de su origen valenciano. En cierta medida lograron su objetivo, ya que consiguieron que Pelayo Unís continuase en el cargo de lugarteniente. 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
0: En el qual tu vas presentar. Era la primera col·lecció que fas, Nadal?
1: Es mi colección de trabajo final de grado, la que presenté ya hace 5 años para la universidad. Y bueno, una de las prendas de esta colección ya participó en la en el 50 aniversario de Adlib Ibiza.
0: D'acord. Sí. I ara, enguany, com a, en aquest concurs?
1: Bueno, pues ahora, en esta edición, pues como dice ya el propio título de la colección, reconstruirse, aparte del concepto como tal, pues ha sido como una reconstrucción de mí mismo y bueno, de mi proyecto.
2: Clar, perquè tan jove, ja t'has de reconstruir, ho dic, perquè m'agrada com els artistes sempre aneu revisant tot allò que feis, encara que siguin tan poc temps de marge.
1: Bé, al final, a pesar de mi edad, cuando hablo de reconstruirme, me refiero a mi proyecto como tal. La colección es un proyecto que surgió... se creó hace ya 5 años, fue mi trabajo con el que cerré un ciclo muy importante de mi vida, que fueron mis estudios, donde fui muy feliz. Y bueno, ha sido como el cierre, el broche final de esta etapa para dar comienzo a otra y bueno, continuar con la marca, digamos. Y...
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1: Pues el primer pensamiento que tuve en la mente fue como una ilusión y yo sentía que estaba en un sueño porque había una parte de mí que no lo creía. Era una edición donde los 6 finalistas habían presentado unos proyectos muy, muy, muy potentes. La verdad que me costó mucho creer que el seleccionado para ser el ganador fuera yo, pero bueno... al final es lo que sucedió. Creo que, pues que ha sido un premio bien merecido. He trabajado bastante durante estos 5 años al finalizar la carrera y bueno, fue mucha felicidad, la verdad. Solo quería ver a mi familia en ese momento.
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1: Pues la verdad que considero que sí que es una carrera un poco complicada, pero bueno, creo que con trabajo y esfuerzo todo va llegando. Es verdad que al principio es una carrera que siempre tienes que ir alternando con algo paralelo, es decir, tener un trabajo fijo para poder pues tener un ingreso fijo al mes, al final...
2: Como un cantante o un escriptor que fins que arriba a solir cert nivell de rellevància...
1: Como casi cualquier artista cuando comienza.
2: ¿Y tú, de qué feies feina mientras preparabas esta colección?
1: Sí, bueno, yo trabajo para una tienda de ropa, no sé si puedo decir la marca, creo que no.
2: ¿Fas feina por una botella?
1: Exactamente.
0: ¿Grossa o petita?
1: Sí, grossa.
0: Molt grossa.
1: Grossa, sí.
0: D'aquestes supermarques.
1: Sí.
0: A Palma?
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1: No, exactament. Yo acabé la carrera hace 5 años y bueno, ya trabajaba para esta tienda de ropa y posterior a mi carrera me fui a Barcelona a especializarme en estilismo. Entonces, entre la especialización y lo que ha sido mi recorrido dentro de la tienda en la que trabajo, la verdad que me ha enriquecido muchísimo. He trabajado mano a mano al final con la ropa y bueno, me ha enriquecido mucho a la hora de aprender, de ver... Yo al final miraba las prendas y me fijaba en los acabados. O sea, no soy como un empleado normal, digamos. Iba un poco más allá. Entonces, todo ha sumado.
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1: El recorrido para llegar hasta aquí, o sea, las sensaciones que yo he tenido al final han sido como un poco agridulces en el sentido de que había una parte de mí que siempre se sentía un poco insegura por estar proponiendo, llevando un proyecto tan diferente a lo que suele, a lo que suele recoger Adlib Ibiza i les propostes de los...
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1: Mi colección al final directamente, aparte de no ser blanca, por, tirando por ahí, no se trabaja con materiales como naturales, digamos, como algodones, arpillerías, todo este tipo de materiales como más rústicos. Es como un poco todo lo contrario.
2: Seria un altre clip, però dins el mateix concepte.
1: Exactament.
0: I si no és blanc, de quin color és?
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0: Negre?
1: De negre, marró i verd.
0: Uh-huh. I sí. Se pot anar a Satlip sense... No és una premissa que sigui de color
1: no,
0: blanc?
1: No, no, no. De hecho, ya en otras entrevistas y demás, se ha dicho que moda blip al final no es solo... Es lo que yo dije, al final tenemos la estigmación de que es todo blanco y es todo como el mismo tipo de tejido. Y al lip es mucho más. Es verdad que, bueno, normalmente las propuestas pues suelen tirar por tejidos más naturales o colores más neutros, digamos, o más luminosos, pero sí que hemos visto propuestas de colores también en los últimos años.
0: Y tú también has dicho, yo voy a hacer así.
1: Exactamente.
0: ¿Por qué motivo?
1: Bueno, porque considero que la selección de materiales y colores, aparte de ir muy ligadas al concepto que quería trabajar, son como los colores que creo que me representan como marca. Al final yo creo que alguien cuando está trabajando en diseño y crea su propia identidad, sabe lo que le gusta y sabe con lo que quiere trabajar. Entonces no descarto trabajar alguna prenda blanca en algún momento. De hecho tengo una colección cápsula que no tiene nada que ver con esta, donde hay alguna prenda blanca, pero no es lo que más me identifica.
0: Y tú mira que hoy vas vestir molt de blanc.
1: Es que al final, cómo nos vestimos y lo que creamos, hay muchas veces que no tiene nada que ver.
0: D'acord. Bé, dus un calçó blanc i una camisa que no és ben bé blanca, però
1: sí.
0: És crua.
1: Exacte.
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0: Sí, ara s'usa aquest color, no?
1: Sí, molt.
0: Tu t'agrada seguir les modes? 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
1: 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És verdad que no... No sigo todas las tendencias, sino que cojo las que considero que se adaptan a mi estilo y sí que las utilizo, claro.
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1: Exactament.
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1: Exactament. Yo creo que al final lo que tenemos que saber es lo que nos sienta bien. No hay que estancarse en algo porque al final la moda pues es como está en un constante movimiento de cambios, es como muy cíclica, todo el rato va rotando, pero eso no significa que todo valga o que todo nos valga.
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1: Bueno, si ella viniese a hacer una consulta, en este caso a un estilista o por lo menos a mí me gustaría saber cómo es el día a día de esta persona y venir y ver de dónde viene. O sea, es decir, me gustaría que es, digamos, esa entrevista o esa primera toma de contacto fuera en su armario, que me enseñe qué es lo que tiene y que me explique el por qué ha acudido a mí.
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1: Bueno, yo creo que al final el secreto está en tener un buen fondo de armario. Está bien comprar alguna prenda como más excéntrica o diferente. Però crec que la clave està en
0: tenir un bon fons
1: de mà. En tenir un bon fons de mà.
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1: 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Al final, una ratlla, un topo, no... És algo que llevamos viendo muchos años.
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1: Sí, pero como volviendo un poco al tema de lo del armario, el fondo de armario, al final lo que lo bueno que yo he trabajado en mi colección, lo que trabajé en su momento, fue trabajar una colección donde podíamos ver quizá alguna tendencia del momento, pero como os he dicho, que también lo aplico en mi día a día, está muy bien seguir las tendencias, pero siempre... O sea, tú puedes coger una tendencia, pero trabajándola de una manera como atemporal. Entonces, he tenido la suerte y la visión que tuve en ese momento, hace 5 años, de trabajar una colección que, a pesar de ser moda y de ser algo extravagante, digamos, la trabajé desde una línea muy atemporal y fue como el punto de visión como más sostenible que yo le di a la colección. Al final, crear algo hace 5 años que te lo puedes poner hoy sigue pareciendo actual y puede llegar a conseguir un premio, de hecho.
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0: aunque pueda haber ropa casual para el día a día, no tiene por qué ser algo de evento, però...
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0: En esta colección no he trabajado ningún look de hombre como tal. Sí que he trabajado hombre en otros proyectos que tengo paralelos a reconstruirse. Y puedo decir que probablemente para la siguiente edición haya uno o dos looks de hombre en la colección.
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0: Pues ahora mismo contactar conmigo a través de Instagram, ahí está mi correo, y contactar conmigo y pues ya veremos cómo podemos hacer, porque a día de hoy pues es verdad que no soy ni autónomo ni diseñador como tal, pero bueno, estoy en ello y queda un año de trabajo donde quizá haya otra forma para hacerlo, pero por ahora directamente hablar conmigo.
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0: Sí, mis referentes, para que yo esté a día de hoy aquí, han sido mi tía abuela, que se llama Encarna. Le quiero mandar desde aquí un beso y un abrazo, por si lo escucha, si no ya se lo pondré yo. Ella, cuando yo era pequeño, siempre ha sido... O sea, ella es costurera, desde que yo era pequeño ya iba a su casa. Sobre todo a ella le gustaba mucho bordar cuando estaba en casa, y yo no sabía bordar, obviamente, con 5 o 6 años, pero sí sabía dibujar, se me daba muy bien. Entonces, yo tenía una libreta a cuadros, y lo que hacía era simular la puntada cuando tú estás bordando. Tú bordas y haces los dibujos a través de un libro que va como por cuadraditos. Pues yo dibujaba la ilustración que ella iba a bordar, la hacía en una libreta, o las que me gustaban yo las iba haciendo mientras ella hacía otras cosas, y digamos que esa fue como mi primera toma de contacto. Y bueno, y aparte también siempre en casa o en casa de mi abuela, desde los tres años tengo dibujos con la edad y el año, porque ella lo apuntaba después. Yo veía la tele o películas y dibujaba todas las chicas con las piernas kilométricas ya en un papel con 3 años. Yo lo veo a día de hoy y digo, ¿cómo yo podía dibujar esto con 3 años?
1: Clar, sí, que es figurinisme, lo que es patronatge, te dona bé.
0: Sí, sí, sí, sí.
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0: Lo que tengo claro es que quiero que mi carrera continúe como un camino donde haya un trabajo creativo. No me cierro a trabajar en un trabajo más de dirección de arte o estilismo o de diseñador. O sea, creo que a día de hoy tengo la posibilidad de poder hacer las dos cosas. Lo único que puedo asegurar es que por ahora voy a continuar con el diseño, ya que, bueno, pues tengo un proyecto pendiente que podremos ver en un año.
1: I és fàcil fer moda des de les illes? 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
0: Creo que es fácil porque tenemos las herramientas. Es verdad que es fácil como poder acceder. Lo que no es tan fácil es después vivir de ello y como continuar como con esa, digamos, producción propia. Tienes que trabajar mucho. Yo al final trabajé muchos proyectos también porque estuve estudiando en Barcelona y al final es una ciudad más grande. Y digo que es fácil como comenzar por Baleares porque, bueno, a día de hoy creo que hay 3 escuelas donde ya puedes estudiar moda. Si puedo, me gustaría mencionar dónde yo he estudiado.
1: Claro.
0: Vale, yo he estudiado en escuela en EDIP. Creo que da unas herramientas esenciales como para el comienzo y va más allá, no te quedas como en las bases, digamos. Entonces, para lo que es trabajar como diseñador y ser diseñador, es una muy buena plataforma. Para lo demás sí que hay que especializarse y hay que continuar, pero para lo que es diseño como tal, creo que tiene muy buenos... Muy buen profesorado.
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1: Vale, no pude estar el sábado porque iba con familia que trabajaba y demás, entonces nos fuimos el sábado a mediodía. Ajá. Y fue una pena porque luego sí que estaba invitado, pero bueno, he seguido el desfile por redes sociales, obviamente. Y bueno, creo que las propuestas son bastante interesantes, pero es verdad que al final, ¿qué te voy a decir yo? Que estoy como huyendo de ese estigma del blanco, que es donde predomina tanto. Aún así, no desmerita al resto de diseñadores, creo que han hecho un trabajo excelente. Es verdad que sí que me gustaría ver unas próximas ediciones propuestas un poco más diferentes, o incluso mi propia propuesta, quién sabe, en Adlib y no en Futura Blip.
0: Exacte, mem, sí. Clar, com que encara jove promesa, però clar, de jove no ser-ho, ja...
1: Hay un paso.
0: Ja se veurà, no? Sí. Nadal, sí. Sí, sí. 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
1: Vale, bueno, pues aquí para Mallorca la verdad que la temperatura viene pisando bastante fuerte. Uh-huh. Es complicado ponerse según qué cosas. Yo soy una persona que tiende mucho al color oscuro y aún así me lo pongo. Me da igual pasar calor. Pero bueno, he de decir que como prenda especial para este verano, pues podemos ponernos un pantalón fluido bombacho, que es lo que viene pisando
0: ¿sí?
1: fuerte.
0: Sí, de hecho, ¿tan promo con perdona?
1: Sí. De hecho, la colección
2: Si me permets, fluido bombacho, com seria? 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
1: Pues es un pantalón que en la cintura va ajustado y puede tener pinza o no, y es como muy voluminoso, y cuando digo fluido es que el tejido al final no es rígido. Los podemos encontrar en linos o en tejidos un poco más sofisticados. En la colección al final lo encontramos en una organza, de una cortina reciclada, pero bueno, parece una organza muy bonita en color negro. Uh-huh. Y cuando digo bombacho es que al final del pantalón en el puño pues puede ir cerrado, ajustado con una goma, con lo que sea. En el caso de la colección se trabajó la prenda con un puño camisero con botones. Uh-huh. Para darle un toque más...
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1: Pues yo creo que sí, porque al final la prenda en sí tiene... Está ajustada en la cintura, no te va a hacer como más grande. Al final las zonas que solemos como evitar dar volumen suele ser en la cintura, la cadera, o no, depende de cada cuerpo. Pero para un cuerpo, digamos que quizá plus size, no tiene por qué quedarle mal. De hecho, lo he visto puesto y no queda mal. Así que,
2: feia temps que ningú m'ha deia plus size, però no passa res.
1: No lo digo por ti, hablo en general.
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1: Te voy a responder. No me he hecho nada, tengo una camiseta a medias desde hace un año y me gustaría saber qué diseñador se hace ropa para él más allá de los que ya tienen la marca. Pero es verdad que el otro día lo estaba pensando y digo, no encuentro la ropa que quiero y la tengo en la cabeza, ¿por qué no me la hago? Y ahora voy a empezar a hacérmela.
0: ¿Y qué te farás?
1: Pues quiero empezar por una camisa.
0: ¿Sí?
1: Con manga sisa y...
0: ¿Sisa qué significa?
1: Que no tiene mangas.
0: De corte.
1: Pero no es de tirante. El corte va justo en el hombro. Uh-huh. Exactamente. Y eso es lo que me
0: quiero
1: hacer.
0: ¿Això te agradaría?
1: Sí, con un cuello un poco diferente.
0: Molt bé, doncs és una bona proposta.
1: Sí, que quizás es uno de los patrones que aparezca para el look de chico de la siguiente colección.
0: Ajá.
1: Por eso también quiero practicarlo, pero hacérmelo para mí en otro tejido.
0: Com...
1: Sí.
0: Sí.
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1: Sí, creo que al final la propuesta que se hace para hombre, caballero, suele ser un poco más seria o más plana. No, es verdad que en los últimos años, podemos decir ya unos 4 o 5 años, ya directamente hasta en tiendas fast fashion estamos viendo propuestas más arriesgadas, y al final la moda, pues aparte de las pasarelas, pues la marcan las grandes marcas de España o mundiales, y bueno, creo que se tiene que seguir haciendo esa apuesta por una moda un poco más arriesgada en el mundo masculino. Pero bueno, creo que también, aparte de las grandes marcas, que nosotros los diseñadores emergentes tenemos que empezar ya a, bueno, creo que ya se está haciendo, pero seguir trabajando y hacer apuestas más arriesgadas para la moda masculina.
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2: Había gentecita. Sí, creo que la broma de que me sentía como Dua Lipa al lado derecho 894.750 veces porque era ahí en el escenario. Me he quedado sin voz, sí. Ayer no podía prácticamente ni hablar. Yo ya he recuperado un hilillo de voz.
1: Però que és que passa molt intens.
2: Yo creo que son los nervios porque estaba nervioso, pero que había un momento en el que decías que no soy capaz, no soy capaz, porque claro, uno se pone nervioso. Decían que no se me notaba mucho, pero yo estaba completamente atacado.
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2: José María es una persona muy generosa y estuve muy bien acompañado. La verdad que es una maravilla hablar con gente que hace una lectura tan inteligente y que sabe tirar hilos que uno puede recoger y recoger el guante. Yo creo que sin José María me hubiera lanzado el escenario al vacío, me hubiera escondido detrás de las plantas que tenía, tenía una serie de plantas detrás y me hubiera escondido detrás por el miedo escénico.
1: Sí, ¿tú creus?
2: Yo creo que sí.
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2: Bueno, yo creo que al final uno, la novel·la puede hablar de casi cualquier cosa. Y a mí el tema de Té i fer Dios me servía para sostener toda una serie de... Porque claro, al final hay ideas que creo que incluso, aparte de la propia novela en sí, que como bien has dicho, aborda la mentira, aborda el deseo, aborda diferentes temáticas que serían universales, ¿no? Yo creo que hay universales que se van repitiendo en cualquier obra y que luego se encarnan en determinadas historias, ¿no? Pero por detrás de esas historias el verdadero tema siempre es otro, ¿no? Yo creo que aparte de eso también me di cuenta de que dentro del activismo hay territorios de exclusión, hay gente que queda fuera. Entonces pensé que qué pasa con esa idea que hemos repetido tanto y que yo no estoy en contra, ni muchísimo menos, ni voy a decir que lo estoy porque no es verdad. O sea, creo que tiene una utilidad básica que es indetectable, igual a no transmisible, ¿no? Esa idea que se ha trabajado mucho desde el activismo y que yo creo que ha posibilitado un cambio de conciencia respecto a las personas seropositivas. Pero también quería preguntarme a través de una historia que es una ficción, que es una novela, pero la novela sirve para generar imaginarios, para generar espacios en los que visibilizar cosas, ¿no? En esa narración, en esa historia ficticia. Yo me preguntaba qué quedaba fuera de ese indetectable igual a no transmisible, qué personas quedaban en los márgenes, en la propia frontera de esa idea, o dicho de otra manera y de forma como mucho más directa y menos perifrástica, qué pasa con aquel que es detectable, aquel que es transmisible.
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2: Claro, yo creo que, o sea, no solamente estoy de acuerdo contigo, sino que diría que Té i fer Dios es una novela que solo se puede escribir desde el presente, porque la PrEP está muy presente en la historia, no quiero hacer spoiler, pero está ahí, el indetectable igual a no transmisible. Claro, lo que tú comentas es muy interesante, ¿no? Porque existe toda una literatura de la pandemia, pero estamos hablando de un periodo que abarca 4 décadas, ¿no? Entonces, por poner referentes de la literatura LGTBI y que han tratado el tema del VIH, como sería el caso de Te dice Dios, podríamos hablar de Hervé Guibert, que escribe antes de los primeros tratamientos combinados de la ZT, pero luego hablamos de Reinaldo Arenas, por ejemplo, también en un cubano que fallece en Nueva York, y que también Julian Schnabel, cuando hace la adaptación cinematográfica, también introduce un elemento que me parece atroz, ¿no? Porque él se suicida, pero le colocan una bolsa en la cabeza, pone I Love New York, Lázaro, creo que se llamaba él, la última pareja de Reinaldo Arenas. En este sentido, cada historia del VIH en un momento concreto ha tenido... Mira, al hilo de lo que me preguntas, creo que yo pondría sobre la mesa los poemas de Pedro Lemebel de Hablo por mi diferencia, cuando él dice que él no es Pasolini, que él no es Ginsberg, que él es un marica chileno, como en un momento muy determinado, ¿no? Entonces yo creo que hace falta situar dentro de los diferentes espacios históricos cada una de las narrativas. Mi libro solamente es posible porque es fruto de la PrEP y fruto de ese indetectable igual a no transmisible. O sea, al final escribir desde el presente había que buscar un recurso, porque como tú bien dices, las historias como la de Angels in America, por ejemplo, que es una serie maravillosa, que está o las de Larry Kramer, por ejemplo, de, sobre todo yo creo que se ha tratado mucho en la literatura estadounidense, hay muy muy buenas, o el Paris Austerlitz de Chirves, que para mí es una referencia absoluta, cada uno responde como un momento histórico o se sitúa en el momento histórico. Jo he querido hablar del VIH des del presente.
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2: Claro, yo siempre pensé lo segundo, en invitar a que reflexionasen y que la novela fuese una invitación para tratar temas que vayan un poco más allá de la propia historia, o sea, que la gente no se tome todo de una forma literal, sino que reflexione qué es lo que hay detrás. Respecto a lo de incomodar, el otro día en la presentación me hicieron una pregunta que me pareció bastante interesante, ¿no? ¿A quién creía que podía incomodar Te dice Dios? Y no lo había pensado, son esas cosas que piensas porque alguien te obliga, ¿no? Y en directo te tal. Y dije que fundamentalmente a dos bloques de personas o dos tipos de personas. Incomodará mucho a las personas a las que le incomoden todo lo que huela LGTBI, obviamente, eso es básico y eso está ahí. Pero luego también puede incomodar a personas del propio colectivo, esas personas que... Mira, también dentro del activismo del VIH ha pasado lo mismo que con el activismo LGTBI. O sea, ahí conviven diferentes activismos y según la época ha habido un activismo que ha tenido un carácter contracultural, por ejemplo, como en los años, a finales de los 70, principios de los 80. O sea, pensar, por ejemplo, en los escritos de Alberto Cardín o de Eduardo Haro Ibars no tiene nada que ver con el activismo asimilacionista, que al final lo que pide es el matrimonio. En el sentido también de objetivos, probablemente los primeros que he citado dirían que el matrimonio era una institución burguesa y heteropatriarcal que ellos no querían. Por tanto, creo que como bien digo, ¿no?, esta reflexión era para poner encima de la mesa que el colectivo es como muy diferente y que hay diferentes tipos de activismo y que yo creo que a uno de ellos, que es muy asimilacionista y que quiere que todas las historias sean como muy bonitas y que estén equiparadas a Romeo y Julieta, pero entre Romeo y Romeo y Julieta, supongo que Te dice Dios no será su novela favorita.
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2: Pues yo creo que es porque es uno de los grandes temas de la literatura y que siempre está ahí. O sea, yo creo que al final el Eros y el Thanatos constituyen esa dualidad en la que nos movemos y es una realidad que trasciende cualquier tipo de tema. O sea, tú al final puedes hablar del Eros y el Thanatos prácticamente de cualquier cosa y yo creo que en Te dice Dios, más allá de la historia, que a mí me parece, claro, es la historia de la novela, pero para mí es anecdótica en el buen sentido de la palabra, porque realmente lo que yo quería hablar era de algo mucho más universal, no tanto de la historia de los Giffey Giver o de los Buchheiser, que como bien dices...
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2: Sí, no, obviamente, yo sé lo que he escrito, claro, sí, obviamente. También el otro día estaba comentando con un amigo y decía que yo creo que es como que nos resulta desconocido, pero al final hay cosas que acabamos asumiendo y que no nos parecen fuertes y que sin embargo son terribles. Tú imagínate que te digo que alguien ha perdido todo, ha perdido a sus hijos, ha perdido a sus amigos, ha perdido la propia salud, que ha perdido el trabajo, que vive debajo de un puente y tal, porque se ha enganchado a la heroína. Probablemente esta historia es muy fuerte. Si la piensas prácticamente, yo creo que si la pusiéramos en una balanza, el fiel de la balanza, que supongo que marcaría, vamos, si hubiera una balanza de la fortaleza o de lo fuerte de una historia, yo no creo que hubiese, vamos, costaría saber cuál es más fuerte. Sin embargo, cualquier persona que yo le cuente esto, su reacción sería, bueno, es un yonki. O sea, un yonki como hay 40.000 yonkis, qué historia, ¿no? ¿Sabes? Yo creo que también es la extrañeza. En el fondo, si uno pasa de esa extrañeza y entiende que es algo que no digo que sea súper, súper común, pero tampoco no es algo que yo me haya inventado, es algo que existe.
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2: Esta pregunta es muy interesante. Esta pregunta es muy interesante y me gusta mucho porque es una forma también de plantear de qué es lo que hay detrás, ¿no? De ese submundo de los Book Chaser y los Geek Giver. Al final, el recurso que he usado en la novela es un narrador poco fiable, por tanto me permite zonas en sombra, me permite que haya luz, pero una luz muy tamizada y en momentos muy concretos. Luego me permite también que él habla desde la incomprensión, él recuerda cosas y tal, pero no tiene, digamos, un dominio de la propia historia, él habla de su parte, intenta entender al otro, ¿no? Claro, yo sí que recomendaría, porque creo que es muy interesante, toda una parte como más ensayística. Ahora mismo se ha publicado por Egales un ensayo de Julio Pérez Manzanares, que es un profesor de la Autónoma, que ahí sí que encontramos un ensayo que habla desde la parte más ensayística sobre esos fenómenos del deseo ligados al sexo a pelo, al book chaser y tal. Está publicado por Egales y ahí sí que se puede encontrar. Yo lo que hice fue una aproximación mucho más literaria y que además me permitía a través de ese... Que además yo sabía que el narrador no fiable era la manera que me iba a servir para contar la historia, pero también comprendía los peligros de un narrador no fiable.
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2: Sí, incluso en la forma acabas también de mencionar algo que me interesa mucho, que es el tema del lirismo del libro, ¿no? Has dicho que también es como muy poético. En el propio libro conviven conversaciones de Grindr que son muy duras y prácticamente, no diré sociológicas, pero cuyo interés que tiene no es el literario, son como testimoniales que ayudan a completar la historia.
0: Bueno, tenen un punt, tenen un puntet de realisme social,
2: claro,
0: si m'apures. 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
2: Y además hay una cosa muy, muy curiosa con esas conversaciones, porque no sé si como lector te has dado cuenta, pero es la única manera que tiene voz propia Pedro, que es el book chaser. Todo lo demás está narrado a partir del recuerdo del narrador, pero en las conversaciones es una manera también de dar una voz muy limitada, una voz como muy en un contexto muy limitante, obviamente, y con todo
0: tal, muy directo.
2: Muy directo, exacto. Pero es la única manera de poder darle voz. Y quería que eso conviviese con momentos de mucho lirismo o de prosa, que está trabajado de una forma como muy poética. Para mí era un recurso también esa luz y esa oscuridad, que realmente a nivel de expresión de forma creo que es lo que acabas de comentar, ¿no? De esa pulsión del amor, la pulsión a nivel de forma, cómo se traduce eso, cómo se puede entender eso más allá de lo que te están contando, cómo se traduce la forma en la que te están contando. Pues realmente era así, ¿no? Era a través de algo con un estilo muy lírico y luego otro muy, muy directo.
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2: Tengo una segunda novela ya acabada, porque sí, no es que sea muy rápido, es que esto lo firmé hace mucho tiempo, y ha tardado mucho en salir la novela. Esta novela está escrita hace ya tiempo. Sí, o sea, hace tiempo. Y la segunda novela también está conectada con esta. Hasta me he preguntado si sería como una especie como de segunda parte, pero no con los mismos personajes.
0: No es un
2: díptico. No, yo creo que podría tener esa relación que tienen las películas de Fassbinder, que le enlaza, pero porque subyace un tema común, ¿no? O las de Kieloski, también la trilogía de rojo, de azul y tal. También hay un tema como común allá, ¿no? Y subyace eso. Yo creo que el tema sería el cuerpo menguante por la enfermedad, por el paso del tiempo, esa corporalidad herida, esa corporalidad que está casi como mi voz, ¿no? Como ya apagándose, ya como un hilito de voz.
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2: 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Perquè la segunda novel·la promete ser també un poco dura. Sí.
1: Vaja. 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
2: Ha sido un placer hablar con vosotros y me siento como en casa, tanto Margarida como Chisco. Muchísimas gracias, de verdad.
1: Gràcies a tu.
2: Gracias.
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3: Gracias a vosotros por llamar. ¿Cómo estáis?
1: Pues muy bien, ya expectantes, ¿no? Ya sí. calentando motores de cara al Mallorca Live. No nos lo perdemos nunca y este año menos todavía.
2: De hecho, no nos podemos quejar. Desde que salió vuestro disco, el último, hace como 2 años, habéis venido a tocar por lo menos 2 veces. Una en Esgremi, otra en el Par del Mar, el Par de la Mar. Y bueno, reconocemos que también nos hemos visto en algún concierto en la península. Pero bueno, contadnos un poco. Ganas nunca faltan de que volváis a Mallorca.
3: Ni a nosotros de volver, por supuesto.
2: ¿Seguro?
3: No, totalmente. Tenemos muy buenos amigos ahí.
1: Qué bien.
3: Y siempre que vamos es una experiencia muy guay, siempre. Y nada, nos pilláis ahí en el tramo este de presentación. De presentación, porque es que ahora parece que los discos tienen muy poca vigencia, ¿no? Antes con un disco podías estar girando 3 años y pico, y ahora parece que estamos como empujados ahí a producir y a producir sin parar. Pero estamos teniendo, digamos, no sé si tramo final, pero bueno, del Ecuador para adelante, y estamos muy contentos, muy contentos. Yo creo que lo vais a disfrutar mucho, y nosotros también.
2: Qué bien, de hecho hemos visto, bueno, ahora ya no sé si se convierte en rutina consultar la lista de canciones de los grupos cuando vas a ver a un grupo que te gusta. En este caso he visto que habéis incorporado algún tema que habéis editado ya hace años, y que ahora queríamos recordar también.

0: Bueno, la verdad es que nos ha gustado mucho ver que, no sé, supongo que estará también en el repertorio del sábado, un tema que ya publicasteis hace más de 10 años, una versión de Los Ilegales que ahora cobra mucho más sentido, ¿no? Recuperarla en directo, ¿la vais a tocar?
1: Pues no suelo hacer este tipo de concesiones, pero no la vamos a tocar.
2: No, ya lo has dicho.
1: No, a ver, aquí ocurre una cosa. Normalmente cuando haces un repertorio siempre hay cosas que se quedan fuera. Es cierto que en nuestro concierto en Madrid nosotros teníamos previsto invitar a Jorge. Jorge y yo tenemos una amistad, y digo tenemos porque para mí va a ser siempre, va a estar
2: eterno,
1: ahí siempre.
2: Claro que sí.
1: Jorge era increíble. Y lo habíamos invitado y estaba más o menos entrado, pero luego fue cuando la cosa se torció y en fin. Y quisimos, a pesar de que no estuviese él en ese concierto, tocarla. Pero era una canción que veníamos... y a mí personalmente me jode, porque yo soy asturiano también, como Jorge, y entonces sí que me hacía... Y además Jorge tenía una cosa con las canciones, que el cabrón tenía una... No sé si era un adelantado, tenía ciertas dotes de ver el futuro, pero lo que está claro es que una canción que si nosotros la grabamos hace 10 años, no sé cuánto hace que la grabaría Jorge, pero hablamos de una canción totalmente vigente, desgraciadamente, sí.
0: Sí, sí.
1: Pero bueno, el tema del setlist, eso hay que esperar al show para verlo.
0: No, la verdad es que, bueno, no sé por qué ya lo daba por supuesto. Además, es verdad que también en La Riviera, vosotros habéis tocado allí, también tocaron Los Ilegales, y en uno de los conciertos de Los Ilegales te vimos allí en la barra, o sea que corroboramos esto que decías, ¿no?, de esta amistad, y precisamente ahora como homenaje pues lo dábamos por hecho. Pero bueno, vamos a hablar un poco de todo este mundo de los festivales. Ya hemos hablado algunas otras veces, pero hemos leído que os vais a quedar todo el fin de semana, o sea que vais a, por una vez o no muchas, disfrutar también como público del festival.
1: Totalmente de acuerdo y muy felices, porque bueno, esto tiene la cosa, mire, precisamente nosotros tocamos el sábado y venimos, que el viernes tenemos un show en un concierto en Huesca. Pero normalmente siempre suele ser, tocas un día, pues al día siguiente la furgoneta sale a las 9 de la mañana y hay que salir, y viva el rock and roll, pero a las 9 y media la furgoneta se va. Y este año también un poco en relación a que tenemos bastantes amigos allí, pues nos apetecía quedarnos un día más y nos quedaremos el domingo también a ver qué pasa.
0: ¿Pero también en el festival o de turismo?
1: Sí. No, el festival.
2: Pues ahí tenéis a David Guetta el domingo, cerrando.
1: Bueno, yo voy a ir a por Aitana porque tengo una sobrina que es hiperfan y tengo que conseguir alguna foto.
2: Pero Aitana es el sábado.
0: Sí, Aitana es... Sí.
1: Ese es mi objetivo.
2: Ese es tu objetivo. Pues estamos igual. Yo tengo que llevar también.
1: Aunque sí, realmente a mí lo que me apetece es ver a Cypress Hill, pero bueno.
2: A mí también. Pero bueno, no es incompatible, me parece.
0: No, da tiempo, es compatible. De hecho, a Aitana pisáis un poquito el final de su actuación, pero bueno, supongo que está todo estudiado de manera que sirva. Además, las 12:30 es una hora de señor, ¿o os parece un poco tarde?
1: Qué va, en absoluto. Si nosotros somos unos señores centes increíbles. Nosotros, quiero decir, nuestra música, yo creo que también tenemos mucho trabajo detrás a nivel escénico, luces, y el show está pensado también con... Quiero decir, el otro día estuvimos tocando en Pamplona, por la tarde fue increíble, pero es cierto que es otro tipo de show y cobra otra dimensión tocar por la noche. A mí cuando me gusta tocar es por la noche, las 12:30 es una hora perfecta. Las 3 de la mañana, pues a esa hora ya me apetece estar haciendo otras cosas, pero bueno.
0: Bueno, vamos a veros otra vez más entre el público. 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
1: Como le pasó a Fito Páez el otro día. Tocó primero el disco nuevo y la gente se enfadaba. Estamos llegando a un punto ya increíble.
2: Mal, eso mal.
1: Muy fuerte, ¿no?
2: Totalmente en contra.
0: Bueno, y ahora, bueno, hablando de todo esto, también están las zonas VIP, zona VIP, zona 3X VIP. ¿Cómo lo ves todo esto? Porque también se habla un poco de esta clasificación, ¿no?, a través del precio de las entradas.
1: Pues esto es una cosa que tendrías que preguntar al organizador y la política que tiene al respecto.
0: Bueno, no hablo de este en festival, hablo en general.
1: Ah,
0: ¿no?
1: ¿En general?
0: Sí, en
1: pues
0: general.
1: Lo mismo, son cosas que yo creo que tienen más que ver con el mercado. Y curiosamente, muchas veces en estas zonas VIP es donde menos fans hay. Yo aquí no oí el otro día, debe ser un clip de estos que te salen por Instagram, creo que era Billy Joel, que se enteró que su compañía o quien fuese estaba planteándolo así, dijo, no, todo el mundo pa'lante.
2: Qué bueno.
1: Y yo creo que el fan y el que realmente está ahí metido en el rollo, pues creo que es quien debería estar delante. Luego, como todo en este mundo se mercantiliza, esos son otros temas. Pero para mí lo que me gusta es ver al fan delante bailando conmigo.
2: Mira, Robert Smith topa el precio de las entradas directamente. No sé si ahora son 60, 70, más de 70 palos. Dice que no, que él no quiere dar conciertos para gente rica. O gente que no pueda pagar.
1: Entradas de Bad Bunny ahí aquí en Madrid y era un delirio.
2: O sea,
1: 500 euros y era una cosa impersonal, no sé. Me parece excesivo, no lo sé, se me escapa a mí eso.
2: Casita no tenéis, ¿no?
1: ¿Cómo? No, yo tengo una casita que me estoy intentando reformar. Aquí tengo un problema con una bajante. No me hables de casas, por favor.
0: Hablando del público y de la conexión, claro, dos veces habéis tocado en Esgremi, luego la otra vez fue en el Parque del Mar, ya gratuito, abierto a muchísima más gente. ¿Cómo cambia un concierto según el espacio, según el público? ¿Cómo os afecta a vosotros?
1: Pues muchísimo, porque y no es solo a nosotros, sino es al show en sí mismo. Un momento, me están llamando, voy a ya está.
0: Decía, ¿qué respuesta más corta?
1: No. A nosotros, es que se me fue, perdón. Es que repíteme la pregunta, que es que estaba esperando una llamada rara.
0: No, decía que la reacción del público, el espacio, cómo se afecta.
1: Totalmente. Por un lado, está muy, muy bien ir a hacer un bolo de tuyo en una sala, sabes que te va a venir a ver mucha gente. Luego está la otra vía, que es la vía del festival, donde la gente tiene acceso a todo, y ahí yo creo que es una oportunidad cojonuda para descubrir grupos nuevos, o al revés, para que te vean gente que a priori no son gente que está de tu cuerda. Y luego ya está lo máximo, que es el gratuito, que está todo eso, y además puedes pasar una señora mayor con su nieto viendo una cosa ahí extraña, que a mí me gustan casi todo. Personalmente lo que prefiero son las salas, porque se genera otra, pero todo está bien. Y luego los festivales es un complemento muy necesario para quienes nos dedicamos a la música profesionalmente. Entonces yo creo que todo tiene su punto, y por supuesto, y luego el entorno, pues, en el Parque del Mar estábamos viendo en la playa, no sé qué, eso genera otro tipo de sensación que estar metido en un sótano con humo, ¿no?
2: Totalmente.
0: La verdad es que sí, completamente diferente. ¿Estáis concentrados simplemente en tocar, en hacer todos los conciertos que os vayan saliendo, o entre medias vais haciendo temas nuevos? Hablábamos, decías tú mismo al principio, eso de que parece que hay presión, ¿no?, por un disco nuevo cada X años.
1: Sí, bueno, aquí se junta que nosotros nos gusta mucho hacer música, entonces yo creo que no podríamos aguantar seguir ese proceso, esos ciclos del que me hablas. Yo creo que al mes de sacar el disco nuevo ya estábamos pensando en hacer más canciones y en buscar caminos, y está claro que cuanto más tiempo tengas, pues más cómodo vas a estar con el resultado. Nosotros seguimos todo el rato, estamos pensando en cosas nuevas y en seguir para adelante. Y yo imagino que, no sé, en algún momento del año que viene o del siguiente habrá material nuevo, porque todavía nos queda un paso por México, algo de Latinoamérica y yo qué sé. Tendremos que ir viendo. Pero sí, estamos siempre... para nosotros es nuestra pasión, pues es muy fácil trabajar mucho entonces.
0: ¿Hay un calendario para eso? Supongo que está estudiado, ¿no? Los meses en que os vais a América o cuando os quedáis más...
1: Sí, ahora en octubre ya están anunciadas algunas entradas, yo creo que se anunciará alguna fecha más. Y vas, o sea, no es a lo loco, tiene que tener una cierta estrategia, más que estrategia, que me suena un poco a marketing, pero una cierta lógica de lo que pretendes hacer, y tampoco sobreexponerte, estar todo el rato tocando, cosa que a mí personalmente me encantaría, pero bueno, yo soy consciente que no puedes estar dando la chapa todo el puto día, pero sí, nosotros vamos haciendo un calendario que muchas veces lo único que conseguimos es cambiarlo totalmente porque no llegas o porque surgen cosas nuevas. Es toda una aventura, parafraseándonos a nosotros. Es increíble, sí. esto de la música. Sí.
2: Pues, ¿cómo es el público de allí, de Latinoamérica, por ejemplo? Porque nos da la impresión de... Bueno, están en algunos conciertos, pero claro, cada artista, cada banda es diferente, ¿no? Pero la sensación de que son como más sí. calientes, ¿no? Como más entusiastas.
1: Tienen una cosa visceral ahí que yo... Claro. Nosotros, antes de León Meramente, sabéis que estábamos con Nacho Vegas, sí. los cuatro además... Y yo ya conocimos un poco la cuerda y el tipo de gente, el tipo de fan y de gente que va a los conciertos, y son muy animales, son muy, muy entregados, un rollo muy caliente, gritos, cantan todo. Y a la primera vez que tocamos con Nacho me quedé un poco en shock. Y es para alguien que está tocando encima del escenario, ver que te aplauden y que están totalmente conectados con una letra que habla de una cosa de Madrid, pero que en el fondo tiene algo que ver también, es mágico, es una maravilla.
0: Y hablando ya del público, el público de Baleares, ¿lo notáis diferente? ¿Es más recogido? La verdad es que no se podría decir, viendo vuestros conciertos, quizá con otros...
1: No, especialmente. O sea, lo que noto, me pasa en las islas en general. Uh-huh. Noto que la gente aprecia la música. Yo entiendo que, joder, a nivel logístico siempre es mucho más difícil llevar toda una isla. Entendemos eso, ¿no? Entonces sí que noto como cierto respeto, para bien, ¿eh? O sea, de que se disfruta bien y que hay mucha gana de ver música. Y eso, joder, siempre es cojonudo, claro.
2: Eso es verdad, ¿eh? Yo creo que sí que apreciamos el esfuerzo que hace todo el mundo, ¿no? Porque desde el punto de vista logístico, económico, desde todo punto de vista, es complicado, pues venís hacia aquí. Entonces sí que es verdad que yo creo que eso se aprecia.
1: También se nota en el trato, ¿eh? Sí. La gente, siempre que vamos a tocar ahí, cómo te tratan es increíble. Claro. Hasta ahora algunos festivales grandes que dices, pero bueno, buenas tardes. Claro. No tiene nada que ver, pero entonces prefiero, o sea, siempre es mucho más barato trabajar así.
2: Claro, no, y además hay otro factor, Luis, que es que nosotros no tenemos grandes festivales desde hace mucho. O sea, bueno, ha sido discontinuo, hemos tenido alguno, luego desaparecido, tal y cual, intentos uh-huh. que no cuajaron. Entonces no somos Benicàssim, ¿no? Que llevan ya 40 años y acostumbrados a... Entonces eso yo creo que todavía nos hace valorar más que llegue de pronto el mes de junio y tengamos 3 días de buena música, ¿no?
1: Pues sí, ojalá siga así la cosa.
2: Claro.
1: Y que siga habiendo ese respeto y ese reconocimiento del curro, no solo del artista, sino de lo que tú dices, toda la peña que hay detrás, todo el tejemaneje que hay detrás de un festival, que solo pensarlo da mareos. La gente vemos, muchas veces llego, toco, la gente nos ve, pero hay un año entero a lo mejor de preproducción, y eso cuando se hace bien, pues hay que agradecerlo, por supuesto.
0: Qué bien, Luis. Bueno, pues nos vamos a quedar pendientes de vuestro concierto este sábado dentro del Mallorca Live a partir de las 12:30 hasta las 2:45, es lo que pone el papel, o sea que sí que os da tiempo a Cypress Hill, os da tiempo a dar una vuelta, a ver el principio de Aitana, pero bueno, especialmente Aitana en el Camerino, que es allá donde queréis haceros la foto. Pero nada, te agradecemos muchísimo que nos hayas dedicado este rato y muchas ganas de veros una vez más en directo.
1: Pues ahí nos vemos todos, todas, y os esperamos. Y esperemos que sea una noche muy guay, porque yo creo que sí.
2: Seguro que lo va a ser. Venga, a disfrutar. Nos esperamos.
1: Un abrazo, gracias. Adiós. Chao.
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1: Sí, pues en la primera parte de lo que has dicho, en la parte persa, es en el momento en el que... siguiendo la historia de la escritura o de la redacción de los libros bíblicos que posicionan el paraíso en el primer libro de la Biblia, en el Génesis, esos textos se escriben en el exilio, es decir, en Babilonia. Y la Babilonia de la época entonces pues estaba vinculada a lo que después fue el Imperio Persa. En ese momento era el Imperio Babilónico de Nabucodonosor, pero es verdad que las influencias persas por tiempos anteriores, pero sobre todo por tiempos posteriores, pues fueron lo que determinaron esa imagen, ¿no? De la palabra paraíso creo que nace exactamente más que en el persa, en el previo babilonio, antes de la destrucción del imperio de Babilonia por Ciro, rey de Persia, en donde hay una narrativa, una literatura, unas obras que escriben que para nosotros son casi desconocidas, pero son muy importantes porque fueron la base, la esencia, las fuentes de muchas de las narraciones que hay en el Antiguo Testamento, en la Biblia cristiana y en la Biblia hebrea, ¿no? Por ejemplo, esos relatos de la creación que encontramos en el Génesis tienen su origen en esta literatura, que es una literatura babilónico-persa a la vez, ¿no? Con influencias por un lado y por otro. Y ahí y aparecen una serie de obras que algunas ya se conocían y otras se han descubierto más recientemente y se están comparando, ¿no? Y uno lee, pues no sé, una obra como puede ser el Enuma Elis y dice, uy, pues esto es muy parecido, la descripción sobre todo del Edén, del paraíso, ¿no? Es muy parecido a lo que tenemos en la Biblia, ¿no? Entonces, ¿quién es primero? ¿Quién copia de quién? Diríamos, ¿no? Pues evidentemente no hay ninguna duda. Son los hebreos que están en el exilio en Babilonia los que a la hora de imaginar el futuro, la esperanza y todo esto, pues es donde copian y no tampoco es que lo oculten mucho ni lo disimulen, ¿no?
0: Sí. 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
1: Claro, claro. En este caso, en el Génesis, lo que hace es, después del caos inicial, de los dos primeros relatos de la creación, donde Dios pone orden en el desorden, según la narración bíblica, pues lo que viene es, pues una vez ordenado todo, ¿qué es lo que queda? Y queda pues un espacio ideal, ¿no? Idílico, diríamos. ¿No? La vegetación. Es verdad también que los autores de los relatos de la creación, los autores bíblicos de los relatos de la creación, hacen una descripción de lo que están viendo, y lo que están viendo pues son el cauce del, sobre todo del Éufrates, ¿no? Y bueno, y el Tigris también, y son ríos esplendorosos, ¿no? Con una vegetación, porque nos imaginamos Persia como un desierto, que lo es, pero que hay algunas zonas en donde hay un Persia, Babilonia de la época, Mesopotamia, ¿no? En donde pues el agua del el cauce de estos dos grandes ríos genera unos verdaderos paraísos, ¿no? Uh-huh. Unos espacios, el Edén, ¿no? Verdes, vergeles, animales, fauna, flora, todo lo que queramos, ¿no? Uh-huh. Y eso, claro, mueve a decir, esto es lo bonito, porque lo es, pero esto es lo perfecto porque lo ha hecho Dios.
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1: Claro, es muy fácil si tiramos del hilo de lo que decía al principio de la redacción de esta literatura, ¿por qué se escribe? ¿Por qué los hebreos en Babilonia escriben un relato de la creación, ¿no? ¿Por qué tienen que responder a una pregunta que es que si somos el pueblo elegido, ¿por qué Dios nos ha castigado y hace y permite que estemos aquí? Entonces la respuesta a esa pregunta es porque algo hemos hecho mal, es decir, fuimos malos, ¿no? Como decíamos a los niños. Entonces, y en esta respuesta a esta pregunta es en donde surge qué es el mal, ¿no? Y entonces, pues Dios hizo a Adán y Eva y luego, claro, le puso unas condiciones y en el incumplimiento de estas normas, pues aparece el castigo, el pecado, el delito, ¿no? Y por tanto la pena. Y en este caso se nos aparece, bueno, lo de menos es la manzana, que no se, ni siquiera aparece en el Génesis, el símbolo del fruto, ¿no? Y la figura metafórica, simbólica, la serpiente, ¿no? Como ahí está la tentación, el transgredir la ley, la norma, lo establecido, ¿no? En este caso por Dios, claro.
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1: No. En la Biblia hebrea, el Antiguo Testamento, básicamente el Antiguo Testamento cristiano, está llena de alusiones a los orígenes, a la creación. Es decir, se convierte esto... porque claro, esto lo tenemos en el Génesis, que forma parte de la Torá, que son el Pentateuco, los cinco primeros libros de la Biblia, que es la parte sagradísima, ¿no? En el judaísmo clásico y también actual. Y entonces, cada vez que se hace una alusión a la ley de Moisés, esa ley de Moisés incluye relatos como este. Y por tanto, las referencias son incontables. O sea, la literatura profética está constantemente recordando el origen del mal, ¿no? La serpiente, a lo mejor sin ni siquiera nombrarla, ¿no? Y la literatura sapiencial, los últimos escritos de la Biblia hebrea y también del Antiguo Testamento cristiano, permanentemente, ¿no? Entonces, la figura de Adán, Eva y el pecado son una alusión que no se puede eludir, ¿no? Sobre todo para recordar, para no cometer los errores que se hicieron, para repetir la historia.
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1: Sí y no. O sea, sí es recordar lo que era el paraíso del cual son expulsados, el ser humano es expulsado, ¿no? A Adán y Eva y cómo el paraíso sigue estando ahí, pero transformado ahora desde una nueva lectura, una nueva dimensión. El paraíso ya no es un lugar físico donde se ven animalitos y árboles, sino es un lugar futuro, ¿no? Futurible, que es el mensaje de Jesús: estaréis en la cruz, ¿no? Dice, le dice al buen ladrón, ¿no? Como dice la tradición apócrifa, estarás conmigo en el paraíso. Uh-huh. Bueno, pues ahí está diciendo, o sea, ya estamos hablando, ahí hay el paraíso adquiere una dimensión sobrenatural, trascendente, más allá, y que tiene que ver con la muerte. Después de la muerte, pues ¿qué viene para Jesús? La resurrección. Y se la transmite a su colega que tiene crucificado al lado y le dice: oye, tú también estarás conmigo en el cielo, ¿no? Entonces, paraíso ya se convierte en cielo, que ya no es un espacio físico, de vegetal ni animal, sino que es un espacio eterno, ¿no? O de otra dimensión, que es el cielo, la vida eterna, el más allá, o como quiera llamarlo.
0: Y también puede ser un estado de l'ànima, ¿no? Es una dimensión más espiritual.
1: Claro, esto es la lectura cristiana que se hace de todas estas cosas, y sobre todo del Edén, del paraíso. Es decir, esto lo hace más muy bien Pablo, San Pablo, ¿no? Que es lo que dice: podemos anticipar el más allá acá. ¿no? O sea, como poder decir, bueno, pues esto, exacto, pero claro, esto hasta que nos muramos, pues tenemos que aguantarnos aquí, ¿no? Sí. Y dice, pero hay alguna posibilidad de quizás sí, que es anticiparlo. ¿Cómo? Pues con nuestra forma de ser. Vamos a imaginarnos que estamos ya en el cielo y todo es maravilloso. Bueno, vamos a intentar hacerlo aquí, ¿no? Cosa que no suele resultar muy bien, pero por lo menos está ahí la posibilidad de adelantar, ¿no? Como dicen los teólogos, el ya, pero todavía no. O sea, el ya estamos en, pero no estamos en el cielo. Bueno, pero ya, o sea, que haya elementos que puedan asemejarse, ¿no? Uh-huh. a ese paraíso.
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1: Claro, el paraíso de Dios en la tierra, que es lo que, o sea, la mayoría de los milagros, las parábolas que se atribuyen a Jesús en el Nuevo Testamento, pues lo que hacen es esto, ¿no? El reino de los cielos se parece a, o sea, el paraíso se parece a, y cuenta una historieta que lo que hace es decir, mira, ¿cómo podíamos vivir o cómo viviremos después de la muerte, ¿no? En donde sea, en el cielo, en el reino de los cielos, en el más allá, en el paraíso, en la vida eterna.
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1: Bueno, no es que sea difícil, difícil, pero sí hay que tener unas claves de lectura para entenderlo mejor, ¿no? Sí. Para descubrir mucho mejor el sentido y el significado que puedan tener esos escritos, en este caso, desde la fe sagrados y también, pero que forman parte de la literatura universal y han condicionado y han nos han legado pues una tradición que es la que tenemos, ¿no? Que llamamos occidental.
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1: Es mi colección de trabajo final de grado, la que presenté ya hace 5 años para la universidad. Y bueno, una de las prendas de esta colección ya participó en la en el 50 aniversario de Adlib Ibiza.
0: D'acord. Sí. I ara, enguany, com a, en aquest concurs?
1: Bueno, pues ahora, en esta edición, pues como dice ya el propio título de la colección, Reconstruirse, aparte del concepto como tal, pues ha sido como una reconstrucción de mí mismo y bueno, de mi proyecto.
2: Clar, perquè tan jove, ja t'has de reconstruir, ho dic perquè m'agrada com els artistes sempre aneu revisant tot allò que feis, encara que siguin tan poc temps de marge.
1: Bé, al final, a pesar de mi edat, quan hablo...